Por acá Camila nos manda un audio con música de fondo desde la Panamericana Sur y nos cuenta que aprovechó este 29 de julio para hacer un viaje relámpago a Lunahuaná con sus primas a comer rico. Oye, qué envidia sana, Camila. Disfruten muchísimo y manejen, por supuesto, con cuidado. Ya sabes que si tú también estás en la carretera, en casa, donde sea, puedes contarme qué planes tienes tú para hoy al WhatsApp de la radio mientras seguimos celebrando a nuestro Perú aquí en Radio Disney 94.3.

0: Un saludo para todo el mundo que está conectado con nosotros, los hermanos Turizo, y estás escuchando Radio Disney.
1: Vamos, listo. Salud, muchachos, por esa mujer.

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0: Atención a todos los que van camino al norte, ¿no?, de la ciudad. Gonzalo nos escribe desde el tráfico de la Panamericana Norte, a la altura de Plaza Norte, y nos dice que está bastante denso. Así que ánimo, Gonza, ya casi llegas a casa. Compárteme cómo va el tráfico desde tu zona al WhatsApp de la radio mientras transformamos este momento en un buen rato junto a Radio Disney 94.3 con la mejor música.

Últimas horas del feriado largo, hoy 29 de julio, así que a aprovecharlas al máximo. Gracias por dejarnos ser parte de tu celebración aquí en tu radio, Radio Disney 94.3.

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14: Oiga, nos llega un reporte de Sofía desde la vía de evitamiento y nos cuenta que el flujo de autos está avanzando bien lento, la verdad. Así que paciencia y mucha precaución en las pistas. Cuéntame tú, ¿dónde estás? ¿Cómo está tu ruta al WhatsApp de la radio mientras la pasamos increíble junto a la mejor música, por supuesto, aquí en Radio Disney 94.3?

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Rodrigo nos escribe desde Pueblo Libre y nos cuenta que hoy 29 de julio se reúne con sus amigos del colegio que no veía hace meses porque, bueno, entre el trabajo y la rutina nunca coinciden. Así que qué genial, los feriados son mágicos justamente, ¿no? Para hacer que las viejas amistades puedan verse y porque nos regalan el tiempo perfecto para abrazar a la gente que queremos sobre todo. Cuéntame con quién te estás reencontrando tú hoy al WhatsApp de la radio mientras la pasamos increíble juntos aquí en los 94.3 Radio Disney.

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0: Hoy 29 de julio es el día perfecto para hacer algún plan chévere, ir al circo de repente o hasta pasear por el parque también, ¿no? Vayas donde vayas, lleva la mejor música contigo en los 94.3 Radio Disney.

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1: Así se jugará la fecha 3 del Clausura. Se juega la tercera fecha del torneo Clausura y los líderes salen a probarse como visitantes. Universitario visitará a Cienciano en el Cusco, mientras que el Melgar jugará en la cancha de sede Moquegua. Por su parte, Alianza Lima recibe en Matute a Alianza Atlético con el objetivo de volver al triunfo. Y Sporting Cristal será local ante el invicto Juan Pablo II. Cabo Verde hace historia, el mejor gol del Mundial se lo hicieron a Argentina. El gol de Sidney López Cabral en el duelo entre Cabo Verde y Argentina fue elegido como el mejor del Mundial 2026. El delantero africano sacó un derechazo cruzado directo al ángulo del Dibu Martínez. Un gol histórico que marcó el agónico 2-2 en los 16avos de final y que fue el más votado por los hinchas en todo el mundo.
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12: Por aquí Valentina nos escribe desde el Óvalo Higuereta en Surco y nos dice que lleva casi 20 minutos intentando salir hacia Benavides. Uy, vale, sabemos igual lo complicada, ¿no?, que se pone esa zona a esta hora y siempre, la verdad. Pero nos alegra un montón acompañarte y darte esa buena energía. Seguimos disfrutando aquí de este feriado en los 94.3 Radio Disney.
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Oigan, Diego, mi tocayo, nos manda un saludo súper alegre desde el centro de Lima y nos cuenta que, aunque los semáforos están lentos, él ya tiene la mejor compañía de Radio Disney en el auto. Y esa es la actitud, Diego. Seguimos disfrutando de las fiestas patrias con la mejor música aquí en los 94.3 Radio Disney.

Amigos, terminó el programa. Yo soy Diego y ha sido increíble poder acompañarlos estas horas disfrutando de este feriado y estas fiestas patrias. Sobre todo, nos reencontramos mañana desde las 6 de la tarde, como todos los días, y se quedan acompañados de la mejor música aquí en los 94.3 Radio Disney.

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1: Hola Radio Disney, por favor, quisiera pedirles que me pongan Die Die de Shakira, que me parece buenaza. Está bien chévere esa canción, gracias.

0: Hay un pasito especial, ¿sí o no? Una coreografía, la que se hace con esa canción de Shakira y Burna Boy, Die Die, ya te la sabes, ya la has hecho, la has bailado el fin de semana largo, porque sí, hoy día es jueves 30 de julio. Muy buenos días y estamos aquí en el despertador de Radio Disney.
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0: Algunos dicen, ay, no, es lunes. No, jueves, ya se está por acabar la semana, los feriaditos han estado buenos. Felices fiestas patrias nuevamente para ti. ¿Cómo estás esta mañana? Felices nosotros por poder darte los buenos días ya en el despertador de Radio Disney. Son las 6:06 de la mañana. Vamos a levantarse.
1: ¡Apúrate!
0: Hay cosas por hacer, hay que ir a chambear, hay que ir algunos a estudiar. Y claro, felices por poder acompañarte siempre en el despertador de Radio Disney. Mi nombre es Leslie y ahora nos motivamos junto a Carlos Vives. Nos canta Volví a Nacer. Somos Radio Disney 94.3.

0: El amor de mi vida, aquí en Radio Disney 94.3.
1: ¡Arriba, vamos!
0: 6:12 de la mañana, es momento de empezar la mañana. Vamos, arriba esos ánimos, es momento de despertar. Hay que hacer varias cosas hoy día. La semanita es corta, ya mañana es viernes y nuevamente vienen unos días de descanso seguramente para ti. Felices por poder acompañarte. El Team Madrugador está ahí pilas, mandando sus mensajitos por el WhatsApp. El gran Miguel Gallegos, mandándonos unos stickers bastante graciosos también. Abrazo para ti, Mari Carmen, Julieta, a todos quienes están ya despiertos. Gracias por enviar sus mensajitos. Aquí está nuestro WhatsApp:
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0: Y ahora tenemos un clásico de Radio Disney, de hecho, una de las canciones más emblemáticas de la Quinta Estación, una canción que fue incluida en el álbum Flores de Alquiler. Y lo más interesante es que Natalia Jiménez, vocalista y coautora de la canción, reveló que se inspiró en una relación sentimental que vivía a distancia. La canción habla pues de un sentimiento tan profundo que, según la letra, va más allá de un simple te quiero, es algo más. Es un clásico de Radio Disney 94.3 con la Quinta Estación.

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0: Gran mensaje el de Danny Ocean con esta canción Fuera del Mercado. Para comenzar esta mañana de jueves, ya son las 6:25 de la mañana. ¿Cómo estás? Nos encantaría saber de ti. Aquí está nuestro WhatsApp.
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0: En un ratito más vamos a ir leyendo los mensajes que llegan a nuestro WhatsApp. Antes,
1: me pongo una casaca. Estará nublado. Tranquila, tranquilo. 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
0: Bueno, y aunque estamos en pleno invierno, el CENAMI ha informado que entre hoy y el sábado se registra un incremento de la temperatura diurna en Lima y otras 20 regiones del país, con valores que en algunas zonas alcanzan hasta los 36 grados centígrados. Es una buena oportunidad entonces para disfrutar del día, pero siempre hay que tomar precauciones, mantenernos hidratados, usar bloqueador solar, ropita ligera, bueno, evitar la exposición prolongada al sol. En estos momentos en Lima estamos con una temperatura de 19 grados centígrados, la sensación térmica está ya en 20 grados. Piura tiene sensación térmica de 24 grados, igual Chiclayo, igual Trujillo. En Iquitos están con sensación térmica de 27 grados. Donde está haciendo frío es en Arequipa, 9 grados centígrados, Ayacucho 7 grados, Cusco 2 grados centígrados. No importa el clima, importan las canciones aquí en Radio Disney 94.3.
2: Buenos días, Radio Disney, soy Fio y quiero programar un despertador para nuestro amigo ya casi peruano, Jax, con su canción favorita, I Just Might. Saludo a todos.
0: Ay, seguramente se va a poner más que contento la buena amistad de ellos. Aquí está entonces I Just Might en Radio Disney 94.3.

0: ¿qué hora es?
1: 6:36 de la mañana en el despertador de Radio Disney.
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1: Avanzan los minutos rapidito. Saludos para Enrique, Lucía, Macarena, Rodrigo, que están ya ahí mandando sus mensajitos al WhatsApp. Abrazo inmenso para ustedes.
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1: ¿Y qué tal te llevas tú con las manualidades? ¿Ah? En lo personal, la última vez que me tocó bordar algo fue cuando estaba en el colegio. Me mandaron a hacer una tortuga, se me salían los puntos del crochet, mi hermana me tuvo que ayudar porque la tortuga estaba media con tortícolis, pero hoy día celebramos a aquellas personas que sí tienen talento en la mano para poder hacer hermosos bordados, porque hoy 30 de julio se celebra el Día Mundial del Bordado. Es una fecha que reconoce el talento, la creatividad, la dedicación de quienes transforman hilos y telas en verdaderas obras de arte. Además, pues, de ser una tradición presente en muchas culturas, el bordado mantiene vivas técnicas artesanales que van pasando de generación en generación. Así es que feliz Día Mundial del Bordado a ti, que tienes ese don de poder hacer grandes cosas con el bordado. Hola, hola.
2: La Radio Disney, soy Yara y quiero programar Sugar. Gracias.
1: Gracias a ti, princesita. Claro que sí. Aquí está tu canción en Radio Disney 94.3.

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0: Ay, qué bonito. Vamos, vamos a levantarse.
1: Arriba, vamos.
0: Me voy enamorando. Chino y Nacho, aquí en Radio Disney 94.3, 6:45 de la mañana. Abrazos para una familia bonita que nos están escuchando. Jimena, Paul y su hija Catalina están manejando de regreso a Lima. Se fueron a la playita, el fin de semana largo. Muchas gracias por estar en sintonía de la radio. Sigan, sigan así de unidos. Y gracias por compartir su alegría con nosotros. Carmencita está lista, dice, ya salí hacia el paradero porque entra a trabajar a las 8 de la mañana, así que ella suele anticiparse pues para evitar la congestión. Muy bien pensado, Carmencita, gracias por tus mensajitos. Tú también puedes dejar el tuyo, aquí está nuestro WhatsApp
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0: Hola, hola, buen día
2: Radio Disney, que porfa quisiera que pongan Guapa de Diego Torres.
0: Un abrazote, claro que sí, aquí está Diego Torres, Guapa para ti en Radio Disney 94.3.

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1: Hola Radio Disney, ¿pueden poner La Villa, por favor? Gracias.

0: Y bailando la villa con Ryan Castro, Capo y Gangsta, comenzamos esta nueva hora del despertador de Radio Disney.
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0: 7:05 de la mañana. Abrazos para Mónica, que estuvo enviando ahí sus saludos por Fiestas Patrias. Patti, que se encuentra en España. Abrazo también para ti. Lo mismo para Abigail, Fiorella, Doménica, Francisco, Enrique, Tim Madrugador. Son lo máximo.
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0: Y para quienes quieren enviar sus despertadores, por supuesto que lo pueden hacer. Aquí los estamos esperando. Solamente tienen que enviar una nota de voz a nuestro WhatsApp.
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0: En este mensaje vas a dejar tu nombre, el nombre de la persona a la que vamos a despertar de tu parte. Dedícale palabras bonitas, cariñosas y una canción de la programación de Radio Disney que sabes le va a gustar. Y hablando de dedicatorias, tenemos ahora una canción del pop latino con una interpretación bastante íntima de Río Roma. Es más, suele dedicarse en bodas, en aniversarios, en momentos especiales entre parejas. Estamos hablando de Caminar de tu mano aquí en Radio Disney 94.3.
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0: Y lo que tiene todo sentido es que estés en sintonía de Radio Disney
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0: Gracias por eso, gracias por acompañarte, ya sea camino a tu trabajo, ahí haciendo tus cosas en la casa. Los chicos están de vacaciones todavía, van despertando algunos. Qué hermoso, ¿no? Son los niños. La sonrisa de un niño tiene el poder de alegrar cualquier momento. Es una expresión espontánea, es sincera, llenita de esperanza, que nos recuerda pues la importancia de disfrutar las pequeñas cosas. Su alegría es contagiosa y muchas veces nos inspira también a mirar la vida con más optimismo. Así que hoy vale la pena regalar una sonrisa como si fueras un niño. Y hablando de eso, la hermosa Catalina nos va a poner a sonreír porque tan preciosa princesita dejó su despertador.
2: Hola Radio Disney, soy Catalina y quiero despertar a la canción de las Cantrices de Golden. Gracias.

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0: Y hablando de amigos, aunque no necesariamente con derecho, porque eso tiene otro contexto. Bueno, hoy 30 de julio se celebra el Día Internacional de la Amistad. ¡Qué bonito! Es una fecha proclamada por las Naciones Unidas en el año 2011 y lo hicieron para destacar pues el valor de la amistad como un puente entre personas, entre culturas, entre pueblos. En el Perú la amistad suele celebrarse el 14 de febrero, sí lo sabemos, junto con el Día del Amor, pero hoy la conmemoración tiene un alcance mundial, así que nos invita a agradecer a esos amigos que siempre están presentes en nuestra vida, esa familia que elegimos, ¿verdad? Que son los buenos amigos. Día Internacional de la Amistad. Hola, buenos días.
2: Buenas, Radio Disney. Quiero escuchar la canción de Bad Bunny, por favor. Claro, la dedico a mi hijito Aren, que lo quiero mucho.
0: Muy lindo. Abrazos para Aren entonces también. Y aquí está una canción de Bad Bunny. ¿Qué te parece esta? Al lado del Grupo Frontera, 1% en Radio Disney 94.

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0: Romeo Santos y Prince Royce cantándonos Dardos aquí en Radio Disney.
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0: Estás en el despertador de Radio Disney, son las 7:36 de la mañana.
1: ¡Apúrate!
0: Sí, para que no llegues tarde a tu chamba, a esa cita que de repente tienes, a una entrevista de trabajo también. Éxitos para ti.
1: ¿Cómo va el tráfico?
0: Bueno, por eso te contamos que hay que tomar precauciones, ya que hay congestión vehicular en la avenida Javier Prado Oeste, más de 9 minutos de demora en el tráfico. Similar situación se está presentando en Avenida Argentina, más de 5 minutos de demora. Retención también en la Avenida Faustino Sánchez Carrión, más de 7 minutos de demora en el tráfico. 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
2: La Radio Disney, yo soy Maricielo y esta tarde sería cuando te besé, te ve aquí junto a Polo Londra. Gracias.
0: Gracias a ti, Maricielo. Qué bonito tu nombre. Aquí está tu canción en Radio Disney 94.3.
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0: Qué buen recuerdo en Radio Disney 94.3 Summer con Calvin Harris, una canción que nos recuerda a esos amores que nacen bajo el sol, que parecen eternos, ¿no? Y que van cambiando con el paso de las estaciones también. Desde su lanzamiento en el año 2014, este éxito pues se convirtió en uno de los himnos más recordados de la música electrónica y sigue poniendo a bailar al mundo, ¿sí o no? Que la buena música siga acompañando tu día aquí en Radio Disney, porque tenemos la variedad que tanto te gusta, tus canciones favoritas. ¿Cuál es la tuya? Hola, buenos días.
1: Hola, Radio Disney. Mi canción es Te Encontré, de Lil Silvio del Vega. Gracias.
0: Lo máximo, gracias a ti. Seguimos bailando entonces, esta vez con Lil Silvio y el Vega, porque lo mejor de Latin está aquí en Radio Disney, la radio que te escucha.

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1: Hola Radio Disney, soy Astrid y quisiera oír Uno Más Uno. Gracias.
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0: Uno más uno en Radio Disney 94.3 con Maluma y Kany García. Una canción que nos recuerda la importancia del amor de pareja. El amor entre buenos esposos se construye cada día. Y no se trata de ser perfectos, se trata de elegir caminar juntos, de escucharse, de apoyarse en los momentos difíciles, de celebrar los momentos más sencillos incluso. Con respeto, con confianza, con cariño, una pareja convierte el paso del tiempo en una historia compartida que sigue creciendo. Y eso es lo que vive Milagros al lado de su esposo. Sí, querida Milagros, tu amado te ha dejado de sorpresita este despertador. Que lo disfrutes.
1: Este despertador es para mi esposa, Milagros. Quería decirle que la amo, que le agradezco a Dios por haberla puesto en mi vida. Quisiera de esta canción, Carlos Vives.

0: Continuamos cantando, bailando y poniéndote pila, sí, aquí en Radio Disney
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0: Porque es jueves, ya pasaron los feriaditos, pero va a ser una semana corta, pues, porque ya mañana inicia el fin de semana nuevamente, así que arriba los ánimos.
1: ¿Cómo va el tráfico?
0: Bueno, Ekmar nos contaba que hay congestión vehicular en la Javier Prado. Sí, es cierto, Ekmar, por eso había aprovechado el tráfico para mandarnos un saludito. Y es que hay retención tanto en la avenida Javier Prado Oeste como en la avenida Javier Prado Este, más de 27 minutos de demora en el tráfico. También sigue la congestión en Avenida Argentina, más de 11 minutos de demora en la congestión vehicular. 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
2: Radio Disney, bueno, quiero pedir la canción Diamonds de Sam Smith. Gracias.
0: Gracias a ti, excelente elección. La disfrutamos juntos en la radio que te escucha, Radio Disney 94.3.
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0: 8:25 de la mañana. Abrazos grandotes para la preciosa Carlita, que nos ha mandado un mensaje muy, muy cariñoso. Hola, Carlita.
2: Hola, Radio Disney. Soy Carla. Quería mandarles un saludo porque sigue el mes de su aniversario.
0: Gracias.
2: Muchas felicidades. Yo los escucho hace muchos, muchos años porque desde siempre me gustaba el Latin Pop y ustedes eran la radio precisa para eso. Y así que muchísimas gracias. Que sigan los éxitos y gracias por acompañarnos siempre. Un gran abrazo para ustedes y sigan celebrando todo el mes.
0: Muchísimas gracias, Carlita, y celebramos junto a ti, una de nuestras fieles oyentes. Que tengas un maravilloso día. Son las 8:26 de la mañana. ¿Quién más anda por ahí? Hola.
3: Buenos días, Radio Disney. Hola. Buenos días, Leslie.
0: Hola.
3: Soy yo, Chris.
0: Chris.
3: Yo voy a escuchar nomás de 3 añitos. Uh-huh. esta radio.
0: Wow.
3: Y ahorita tengo 8 años.
0: Chris.
3: Bye. Saludos para ti, Leslie.
0: Gracias, príncipe. Qué lindo. ¿Cuánto has crecido? Y yo me acuerdo muy bien de ti, de tu mamá Vanessa también. Desde chiquitito mandabas tus audios y ahora ya tienes 8 años. Para nosotros es realmente un orgullo y un honor que seas parte de Radio Disney. Gracias, querido Crisito. Besos también a tu mamita. Ellos están en Arequipa. Abrazo inmenso. Hola, hola. Buenos días.
4: Hola, Radio Disney. Soy Maraya. Me gustaría escuchar la canción de Primera Cita. Muchas gracias.
0: Gracias a ti, Maraya. Claro que sí, aquí está Karim León. Primera Cita en Radio Disney 94.3.

0: La melodía con Joey Montana en los 94.3.
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0: 8:34 de la mañana, estás en Radio Disney 94.3 y sí, estamos aquí contentos con la música que sabemos estás disfrutando por los mensajes que envías al WhatsApp. Y es que hay mañanas que empiezan mejor con una buena canción. La música tiene ese poder, ¿no? De levantarnos el ánimo, de despertar buenos recuerdos, de llenarnos de energía para todo lo que viene. Así que donde quiera que estés, a subir el volumen de la radio, a sonreír, a dejar que la música sea la mejor compañía para iniciar este jueves 30 de julio. Y eso es lo que ha hecho el gran Orlando, que ha dejado un despertador con una de sus canciones favoritas. Felices fiestas, Orlando. Esperemos que la hayas pasado bonito y que sigas disfrutando. Gracias por estar con Radio Disney.
2: Hola Radio Disney, mi nombre es Orlando y bueno, voy a programar un autodespertador. No solamente para mí, sino para todos en general, para poder iniciar muy, pero muy bien, con mucha alegría, con mucho ritmo y con mucha sazón. Así que mi canción es Bacilos junto a Gilberto Santa Rosa, Perderme Contigo.

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2: Cienciano fue un aluvión y eliminó al campeón de la Sudamericana. Cienciano se clasificó a octavos de final de la Copa Sudamericana tras golear por 4-0 a Lanús y darle vuelta a la serie de los play-offs. El cuadro cusqueño revirtió el 2-0 de la ida y se impuso por 4-2 en el marcador global para seguir en carrera en el certamen continental. Jugará los octavos de final con Botafogo. Cristal no pudo. Tras el 0-0 de la ida, Sporting Cristal no pudo lograr la épica ante Bragantino en Brasil y se despidió de la Conmebol Sudamericana en los play-offs, una etapa que sigue sin superar. Bragantino sacó provecho del tiro libre a favor de una jugada preparada. Llegó un pivoteo en el área de Pedro Henrique, transformó en el 1-0 que definió el partido y la serie. Ahora Bragantino enfrentará en octavos al Atlético Mineiro.
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0: Y nosotros felices porque tenemos tu amor, tu cariño, tu sintonía aquí en Radio Disney. 9:01 de la mañana, nos estamos pasando ya el tiempo. Es momento de comenzar 30 minutos de música sin cortes y estamos atentos por esos mensajes tan bonitos que sigues enviando al WhatsApp.
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0: Luego de 30 minutos de música sin cortes, los pondremos al aire para ti.
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0: al mediodía. 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
1: Qué buenos estuvieron estos 30 minutos de música sin cortes, pero lo que estuvo mejor, aquí hemos estado tan contentos recibiendo tus mensajitos al WhatsApp.
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1: Hay uno que a mí me ha conmovido y seguramente a la hermosa Stephanie también, que nos está escuchando atenta. ¿Quién te ha dejado un saludito especial?
2: Hola, Tete, ¿cómo estás? Bueno, quería que sepas que te extrañamos, estés donde estés. Te enviamos un abrazo.
3: Te queremos mucho, mami. Te extrañamos mucho. Cuídate.
1: Tan bonitos. Ellos son Estefano y Rafaelita, los buenos hermanitos que se están acompañando y extrañándote, Estefano. Y sabemos que te has ido a Tarapoto, estás de viaje de trabajo y bueno, tus hijos extrañándote. Y yo te entiendo como mamá los sacrificios que uno hace por los hijos, pero el amor de ellos es la mejor recompensa. Y sabemos también que lo haces por sus sonrisas. Ellos están muy bien extrañándote y prontito, chicos, va a venir ese abrazo tan cariñoso, tan amoroso de mamá. Que tengan todos ustedes un lindo día. Gracias por confiar en Radio Disney. Hola.
4: Hola, Radio Disney. Por favor, ¿podrían poner la canción Corazón? Buenas vibras para todos. Bendiciones. Gracias.
1: Bendiciones también para ti. Claro que sí. Aquí está Danny Ocean en Radio Disney 94.3.

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0: 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De hecho, hay varias personas que están escuchándonos a través de Audio Player, ya sea en el extranjero, al interior del país. Ya vamos a enviar sus saluditos. Hola, hola, buenos días.
2: Hola, Radio Disney. Soy Heidi desde Piura y estoy aquí con Cristina, Anto, Julián y Rafa y queremos pedirle la canción Ojos Marrones de Lazo.
0: Abrazotes hasta Piura. Aquí está tu canción en Radio Disney 94.3.

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1: Hola Radio Disney, ¿pueden poner la villa, por favor? Gracias.

0: Besos en guerra nos cantaban los chicos de Morat en Radio Disney
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0: Los chicos de Morat muy queridos en España, donde vamos a ir en estos momentos. Estamos en Valencia saludando a la preciosa Patti y a sus compañeras de trabajo que están por salir ya de la chamba. Es más, son las 5 y 7 de la tarde por allá. Hola, Patti.
2: Hola, Radio Disney. Saludos desde España. Estamos aquí en la ofi con mis amigas María José, Yaritza, Wendy, escuchando a full todo el tiempo que estamos aquí de trabajo. Besitos.
0: Tan hermosas. Abrazos para ustedes, guapuras. Muchísimas gracias por conectar con Radio Disney Perú. Es un honor para nosotros tenerlas como oyentes. Que tengan una linda tarde, sí, porque ya recuerden, estamos saludando hasta España. Ellas ya están con las 5 y 7 de la tarde. Y también queremos saludar a una persona que es una de nuestras fieles oyentes también. Karen Andrea, feliz cumpleaños. Hay personas que iluminan un lugar con solamente llegar, y tú eres definitivamente una de esas personas. Tienes una luz especial que llevas dentro, que nace de tu forma de mirar la vida, de tu bondad, de la manera en que haces sentir a quienes te rodean. Que pases un bonito cumpleaños, Karen Andrea. Gracias por conectar con Radio Disney. Hola, hola.
3: Hola, Radio Disney, ¿qué tal? Me gustaría que pongan la canción Te Dedico de Carlos Vives. Muchas gracias.
0: Gracias a ti, claro que sí. Aquí está Carlos Vives en Radio Disney 94.3.

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0: Bachatita con Toby Love, Tengo un Amor en Radio Disney.
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0: 10:26 de la mañana. ¿Cuántos están pensando comprarse un carrito? ¡Qué chévere! 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Hola, hola.
2: Hola, Radio Disney. Mi nombre es Mari y me gustaría escuchar el merengue de Turizo. Gracias.
0: Gracias a ti, querida Mari. Está chambeando, Mari, con el volumen de la radio a full, ¿sí o no? Abrazo gigante para ti. Aquí está tu canción en Radio Disney 94.3.
3: Vamos, listo. Salud, muchachos, por esa mujer.

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1: Cienciano fue un aluvión y eliminó al campeón de la Sudamericana. Cienciano se clasificó a octavos de final de la Copa Sudamericana tras golear por 4-0 a Lanús y darle vuelta a la serie de los playoffs. El cuadro cusqueño revirtió el 2-0 de la ida y se impuso por 4-2 en el marcador global para seguir en carrera en el certamen continental. Jugará los octavos de final con Botafogo. Cristal no pudo. Tras el 0-0 de la ida, Sporting Cristal no pudo lograr la épica ante Bragantino en Brasil y se despidió de la Conmebol Sudamericana en los playoffs, una etapa que sigue sin superar. Bragantino sacó provecho del tiro libre a favor de una jugada preparada, llegó un pivoteo en el área de Pedro Henrique, transformó en el 1-0 que definió el partido y la serie. Ahora Bragantino enfrentará en octavos al Atlético Mineiro.
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0: Inconfundible, Adele, Rolling in the Deep en Radio Disney. 94.3 es la frecuencia, pero también nos escuchan a través de audio player. Por ejemplo, Ashley Nicole desde Cusco. Beso inmenso para ti, princesa. Estás de vacaciones. Gracias, gracias por estar con Radio Disney. Te cuento que ya llegó la locura a la cabina. ¿Cómo estás, querido Gino?
1: Hola, Chinita, ¿cómo estás? Gente, ¿qué tal? ¿Cómo les va? Hoy día como un lunes, pues, ¿no?
0: Sí, sí, para muchos, para ¿no? Para muchos. Pero ya te di la noticia y a la próxima semana hay otro feriadito.
1: Otro feriaduki, qué rico.
0: Está muy bien,
1: uno bueno, por semana no caería mal, ¿no?
0: O dos.
1: Ya puente.
0: Un abrazote inmenso, te quedas con Gino, ya lo escuchaste. Mi nombre es Leslie, nos despertamos mañana tempranito, desde las 6 de la mañana. Y ya sabes que la música está imparable aquí en Radio Disney, porque ahora tenemos a Diego Torres, mejor que ayer, en Radio Disney 94.3.

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1: Hola Radio Disney, quiero pedir la canción APT.

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0: Hola, hola gente, ¿cómo están? Bueno, hace un rato ya me escucharon, pero ya estoy aquí para arrancar nueva hora de programa. Nuevo programa, horario loco, como siempre. Esta semanita vamos a estar en este horario de 11 de la mañana hasta las 4 de la tarde, porque Marilei está de vacaciones, así que aprovecho, Mari. Y bueno, pues aquí estamos, para cuidar el rancho, absolutamente todo. Bueno, pues ya saben, harta locura desde temprano, gente. 11 y 5 de la mañana, para ser más exácticos. Bueno, pues ya saben quién soy Gino, y con harta locura les doy la bienvenida a este programa para que se empilen, se levanten y la pasen increíble, como siempre, como tiene que ser, con tus artistas y canciones favoritas en Radio Disney Perú 94.3. Vamos con Maluma Baby y Kany García, que nos traen Uno Más Uno.
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11 y 19, gente, recuerden que estamos buscando ya el triple de canciones para esta mañana. 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Así que ya lo saben, y provechito con ese chocolatito de repente que te antoja a mitad de día. Abrazos para todos, ya saben, estamos buscando las propuestas para el triple, y mientras vamos escuchando Luis Fonsi con Despacito en Radio Disney Perú.

11:28 de la mañana, gente, esto es Radio Dice Perú 94.3 y ahora sí llegó el momento de disfrutar del triple de canciones. Así que prepárense a disfrutar tres temones que vamos a escuchar a esta hora de la tardecita y empezamos con este temón de temones, con Cara Luna, porque obviamente la han pedido, pues gente, ¿no? Obviamente, Cara Luna, seguido de Hace Tiempo de Fonseca y para cerrar, Carito Me Habla en Inglés. Así que buen triple de canciones programado hoy día por Luz Mila, así que un abrazo muy grande para ti y a seguir disfrutando de la mejor compañía. Ojo, gente, ¿eh? Recuerden que nos pueden comentar también al WhatsApp qué les pareció ese triple, si es que les gustó o por ahí cambiarían algo. Vamos, Luz Mila, con tu triple de canciones favoritas en Radio Dice Perú.

Fue el triple de canciones programado por Luzmila. Buenas canciones, ¿ah? Me ha gustado muchísimo, muy variadito. 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Y bueno, pues también nos escribe por acá Antoinette, qué bonito nombre. Y nos cuenta que el triple le encantó y la puso a bailar, sobre todo hoy día, que para ella dice que es un día lunes, porque toda la semana no iba a la oficina hasta hoy día. Dice que es innecesario. Pero bueno, pues son cositas de la vida. Vamos ahora con los Morat, que están preparando cositas nuevas y en sus redes están moviéndose muchísimo. Tu cárcel en Radio Disney Perú.

0: 1:44 de 11:44 de la mañana. 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

0: bueno, gente, estamos de vuelta. Son las 12 en punto, el mediodía, gente. Ya saben lo que eso significa. Vamos ahora a hacer un relajo, un breakcito para poder disfrutar de 30 minutazos de música sin corte, sin interrupción, como siempre, como tiene que ser en Radio Dice Perú 94.3, gente. Al regreso seguimos comentando muchas más cositas y saludos, WhatsApps y todo lo demás. No se despeguen, eso es Radio Dice Perú 94.3.
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2: Y aquí estamos de vuelta. Esto es Radio Dice Perú 94.3, la radio que te escucha. Buenos 30 minutazos de música sin corte. 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Y bueno, pues después de esos 30 minutos de música sin cortes, también te escuchamos a ti. Cuéntanos, ¿qué canción te gustaría escuchar a esta hora, bueno, ya de la tardecita?
3: Buenas tardes, me llamo Juan. ¿Pueden poner la canción Die Die de Shakira?
2: Ajá, claro que sí. Temón de Shakira con Burna Boy. Die Die en Radio Disney Perú.

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1: Cienciano fue un aluvión y eliminó al campeón de Sudamérica. Cienciano se clasificó a octavos de final de la Copa Sudamericana tras golear por 4-0 a Lanús y dar vuelta a la serie de los playoffs. El cuadro cusqueño revirtió el 2-0 de la ida y se impuso por 4-2 en el marcador global para seguir en carrera en el certamen continental. Jugará los octavos de final contra Botafogo. Cristal no pudo. Tras el 0-0 de ida, Sporting Cristal no pudo lograr ante Bragantino de Brasil y se despidió de la Conmebol Sudamericana en los playoffs. Una etapa que sigue sin superar. Argentina sacó provecho del tiro libre a favor y una jugada que Pedro Henrique transformó en el 1-0 definitivo del partido y la serie. Ahora Bragantino enfrentará en octavos a Atlético Mineiro.
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2: ¿Me pueden poner la villa, por favor? Gracias.

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1:08 de la tarde, esto es Radio Dice Perú 94.3. Nueva hora de programa, gente. Una hora más juntos, una hora más de locura. Y sobre todo esta hora que ya empieza el almuerzuki. Así que, gente, a colaborar con nosotros y con la provocación. Bueno, yo le digo provocaduría, en verdad. Así que cambiamos las palabras porque... ¿por qué no, no? Está todo bien, estamos, es modo locura. Así que, gente, cuéntenos también cómo va su almuerzuki, sus planes y mucho más. Vamos ahora con la bachata en Radio Dice Perú 94.3.

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1: Hola Radio Disney, soy Miguel. 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Saludos.

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Ahí teníamos a Juanes con Adiós Le Pido, que de hecho en sus redes sociales le ha dedicado muchas palabras chéveres al Perú, porque este fin de semana, bueno, fin de semana, digo, esos feriados, ha estado en un concierto y ha tocado obviamente aquí en nuestro país. Tuvo un setlist muy, muy, muy interesante, muy chévere, muy variadito también con sus mejores éxitos, y ahí lo tuvimos a esta hora de la tarde. Pero también a esta hora de la tarde te cuento que el dato del día llega gracias a la Universidad Norbert Wiener. 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Y tú no te despegues de Radio Disney Perú, porque vamos ahora con este temón de nuestro queridísimo Diego Torres. Mejor que ayer en Radio Disney Perú 94.3.

Y ahí teníamos a Vacilos con Mi Primer Millón. 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Así que ya lo sabes, a ir comprando tus entradas, ¿eh? Y si no, estar muy atentos a ver qué es lo que se viene más adelante. No te despegues porque ahora tenemos este temón de Fonseca y Manuel Medrano, Enamorarte Mil Veces, porque ya sabes que la variedad musical que tú buscas y que necesitas solo la encuentras aquí en Radio Disney Perú 94.3.

0: 6:47 de la tarde, gente. 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
1: Y estamos de vuelta, 1:55 de la tarde. Quiero enviar un saludo muy especial a Marilyn, que me cuenta que... Bueno, voy a leer textualmente lo que nos puso, ¿no? Buen jueves de patas, Gino, me pone. Oye, lo máximo, ¿verdad? Jueves de patas, ¿no? Salud, entonces. Te comento que ayer, mi feriado, nos fuimos en familia a Gambusinas en Santa Eulalia y fue genial. Lo único malo es que mi batería no duró nada y mi cargador portátil ya fue. Así que no pude disfrutar de su programación.

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1: Disney, quisiera que pongan la canción de Bruno.

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Y estamos de vuelta, arrancamos nueva hora de programa, 2 y 7 de la tarde. Ahora sí, es como que ya estamos en casa, ¿no? Este es nuestro horario, gente. Así que 2 y 7 de la tarde en Radio Dice Perú 94.3, la radio que te escucha. Soy Gino, nos quedamos juntos, ya sabes, hasta las 6. No, mentira, hasta las 4 de la tarde, dos horitas más. Esta es la siguiente y ya, pa la casa. Bueno, gente, seguimos disfrutando, la mejor compañía, como siempre. Y obviamente a esta hora viene el rico almuerzuki. Así que comenta lo que tú desees, porque para eso estamos, para leerte, para escucharte y seguir compartiendo la variedad musical que tú buscas y que necesitas. Vamos ahora con Raúl Alejandro, que nos trae este temón, Todo de Ti, en Radio Dice Perú 94.3.

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Y aquí estamos de vuelta. Eso es Radio Dice Perú 94.3, la radio que te escucha. Y le mando un abrazo muy especial a Catalina, que nos cuenta que ella, bueno, aparte de los feriados, ha pedido también unas vacaciones para quedarse ya todo este fin, toda la semana prácticamente. Y ya el lunes regresa a sus actividades. Así que está aprovechando a lo máximo. Qué increíble, así me gusta. Muy bien, gente, y siempre conectadísimos a Radio Disney Perú 94.3, y por eso que tenemos todas estas canciones bravasas que tú quieres escuchar a esta hora de la tardecita. Así que ya lo sabes, son 2:25. Vamos con Ojos Marrones de Lazo en Radio Disney Perú 94.3.

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estamos de vuelta y quiero saludar a Joaquín, que nos cuenta que él está almorzando ahorita un escabechito de pollo, dice, un menú ahí por la chamba, dice que está espectacular como siempre, él es de buen filo, dice, así que un abrazo a mi hermano y ojalá que no te quede en el diente nada más y que obviamente lo disfrutes bien acompañado de Radio Disney Perú. Y ahora vamos con más música porque viene este tema, primera cita de Karin León en Radio Disney Perú 94.3.

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0: Son las 3 en punto de la tarde, gente. Bueno, ya... Ahora sí, 3 en punto de la tarde. Y tú ya sabes lo que normalmente pasa a esa hora. Vamos a relajarnos, vamos a disfrutar, a tener un respiro por ahí y obviamente a escuchar esos 30 minutazos de música sin corte, sin interrupción, para que obviamente por ahí te relajes un poco más, por ahí disfrutes también de un almuercito o el post almuerzo también, que a veces es como que, uy, estoy repleto, estoy muy lleno, muy llena, así que vamos a disfrutar esos 30 minutazos de música sin corte, sin interrupción. Y al regreso, escucho todos tus audios, tus mensajes escritos, los vamos a leer y mucho más. Pero por favor, no nos estén llamando tampoco por WhatsApp porque no vamos a contestarles. Así que envíen nomás notas de voz y mensajes escritos. Esto es Radio Dice Perú 94.3 y vamos juntos a disfrutar esos 30 minutazos de música sin corte, sin interrupción. ¿Dónde, pues, gente? Acá, pues, como siempre, en Radio Dice Perú 94.3.
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0: 9 de la noche.
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2: Buenísimos 30 minutazos de música sin corte, sin interrupción, aquí en Radio Disney Perú 94.3. Y le envío un besote enorme a mi querida Maffer Bose, que nos pone escuchándote desde mi trabajo. Lo máximo, seguir chambeando con buena música y la mejor compañía, como siempre. 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Así que a no perdérselo y a seguir disfrutando mientras escuchamos ahora La Villa de Ryan Castro, Capo y Gangsta en Radio Disney Perú.

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1: Cienciano fue un aluvión y eliminó al campeón de Sudamérica. Cienciano se clasificó a los octavos de final de la Copa Sudamericana tras golear 4-0 a Lanús y darle vuelta a la serie de los playoffs. El cuadro cusqueño revirtió 2-0 de la ida y se impuso 4-2 en el marcador global para seguir en carrera en el certamen continental. Jugará los octavos de final contra Botafogo. Y por otro lado, Cristal no pudo. Tras el 0-0 de la ida, Sporting Cristal no pudo lograr la épica ante Bragantino en Brasil y se despidió de la Conmebol Sudamericana en los playoffs, una etapa que sigue sin superar. Bragantino sacó provecho del tiro libre a favor de una jugada preparada, llegó un pivoteo en el área de Pedro Henrique y transformó el 1-0 que definió el partido y la serie. Ahora Bragantino se enfrentará en octavos a Atlético Mineiro.
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1: La Radio Disney, soy Celeste y quisiera pedir Mon Amour de Zoilo. Gracias.
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1: Pues nos vamos.
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0: gente, siendo las 3:58 de la tarde, nos despedimos, pero con el reporte del tráfico, gracias a Félix Vega. ¿Qué tal, mi hermano?
1: Dino, mi hermano, buenas tardes con todo.
0: Ay,
1: en
0: ay.
1: Radio Disney Perú, con el reporte del tráfico de ahora. El tráfico en general por toda Lima el día de hoy ha estado bastante ligero.
0: Me encanta.
1: En la zona de San Isidro, Miraflores, Surco, Surquillo, bastante afluencia.
0: Ajá.
1: En todas esas zonas. Y siempre con la mejor compañía, la compañía de Radio Disney Perú.
0: Oye, pues mi hermano, como tiene que ser. Si es que hay tráfico, mala cara, un poco así de estrés, levanta ese volumen nomás, escuchas locuras, escuchas Radio Disney, buena música y sobre todo la variedad musical que tú buscas y que necesitas. Un abrazo, mi querido Félix. Y bueno, gente, para ustedes también, eso ha sido todo por hoy. Mañana regreso igual en el mismo horario, de 11 de la mañana hasta las 4 de la tarde. Así que no te despegues, porque te quedas con Railsby y tú vas sin. Soy Gino, y esto es Radio Disney Perú 94.3.

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1: Hola Radio Disney, me gustaría escuchar la canción Uno más uno con Maluma y Kany García, gracias.
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1: Disney, por favor, ¿me puedes poner la canción de las Golden, las guerreras?

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1: Felipe Peláez.

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Vamos con la hora del regreso. Yo soy Diego y estoy súper feliz de poder acompañarte las próximas horas. Ya sabes que lo primero que siempre queremos hacer es saber cómo estás, cómo te ha ido, ¿no?, estos días, cómo te ha ido en los feriados, qué tal el regreso a la chamba. También, así que escríbeme al WhatsApp de la radio, que es el 945-796-202, y mientras seguimos disfrutando de la mejor música de Radio Disney 94.3.

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¿Cómo va el tráfico? Oigan, jueves, hoy día, ¿no? Jueves 30 de julio. Hay mucha gente que está de vacaciones, ¿no? Que tiene los chibolos de vacaciones también, ¿no? Así que yo creería que las calles no están tan complejas. Pero por acá Pamela me cuenta que está un poco denso, ¿no? La Panamericana Sur rumbo a Surco, Chorrillos y Villa El Salvador. Así que bueno, si estás manejando, toma esa precaución y tranquilo, porque aquí en Radio Disney 94.3 al tráfico lo vencemos con buena música.

Oigan, y ahora les quiero contar un dato, ¿no? Sobre la canción que viene ahora, y se trata de APT de Rosé y Bruno Mars, que no solo fue un fenómeno en redes sociales, porque también ha hecho historia en los charts. Fue la canción más escuchada del mundo en Apple Music durante el 2025 y se convirtió además en el tema de un artista K-pop con más semanas en el Billboard Hot 100 de Estados Unidos. Y ahora la escuchas aquí en Radio Disney 94.3.

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1: Felipe Chávez anotó 2 goles con el Bayern Múnich. El peruano Felipe Chávez tuvo una gran actuación en la goleada del Bayern Múnich por 15-0 en un amistoso de pretemporada. El volante marcó 2 goles y sigue demostrando que es una de las promesas del club alemán. Alex de Miñor avanzó a cuartos en Washington. El australiano Alex de Miñor venció por 6-2 y 6-3 a Cruz Hewitt, hijo del ex número 1 del mundo Leighton Hewitt, y clasificó a los cuartos de final del ATP 500 de Washington. Al terminar el partido, le dejó un mensaje al joven tenista: que tengas suerte durante los próximos 10 años de tu vida.
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